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0: Bravo. Gracias, sí, seguramente. Eso, a eso aspiramos, a que todo el mundo se acuerde de La Guardilla. Muy buenas tardes, un nuevo programa hoy, miércoles 5 de agosto, primer programa de agosto de La Guardilla. Bueno, ya habrán prestado atención que en la promoción del día de hoy anunciábamos la conducción de Luz Marina Proyac también, que Proyac está próxima a llegar, ya que, bueno, para aquellos que no viven aquí en Alemania, sabrán que aquí en este país siempre estamos en obras. Entonces hay una obra aquí, otra obra allá, lo que dificulta muchas veces el llegar a destino. Se supone que con estas obras uno va a llegar más rápido a destino, pero no ocurre, sino que por lo pronto ocurre todo lo contrario. Pero bueno, ahora sí, ya estamos en condiciones de anunciar que ya se encuentra en el estudio nuestra compañerita Luz Marina Proyac. Buenas tardes, Luz Marina.
1: Buenas tardes, Fernando, y buenas tardes para todos los que nos escuchan hoy.
0: Bueno, es más
1: lo
0: o menos.
1: Lo logramos.
0: Es más o menos como te decía, sí. Como yo decía a la audiencia, va. Y bueno,

0: más en tu caso, que vienes desde otra ciudad y tienes que...
1: Y cada vez que entro a Ulm, hay una nueva construcción. O sea, entré el domingo y hoy encontré otras. Estaba totalmente, bueno, ¿qué pasó aquí? Y claro, hay cada vez más, más y más tráfico.
0: Sí, sí, me ocurre a mí que también trabajo en una localidad cercana. Sí. Muchas veces en el mismo día salgo a trabajar y cuando vuelvo y camino es otro.
1: Totalmente, yo quedé, bueno, ¿qué pasó? Pero si vine el domingo. Sí. O sea, no ha pasado mucho, estamos a miércoles, sí, totalmente. Pero aquí estamos, lo logramos.
0: Aquí estamos, así que... Así es, estaremos haciendo la guardilla hasta las 18 con Luz Marina, que hacía tiempo que no nos veíamos.
1: Sí, teníamos rato, ¿no?
0: Sí, ya la audiencia te extrañaba por aquí, a tal punto hace tiempo que no nos vemos, que yo en junio, por allí, ya hace más de un mes, anduve de vacaciones por Francia y nunca más luego de ese momento nos hemos vuelto a ver y yo desde ese momento tengo un recuerdito para ti.
1: Oh, no puede ser.
0: Desde Francia.
1: Bueno, yo siempre que vengo acá, de verdad, tengo que decirlo, Fernando me recibe con regalos. Gracias, Fernando, de verdad, gracias. Y me encanta otra vez estar acá.
0: Bien, a nosotros también nos gusta que nos acompañe. Bueno, ¿todo bien las clases?
1: Todo en curso.
0: Las chicas las veo en tus videos saltando de un lado para otro y bailando.
1: Viste cómo hay ritmo en Alemania, ¿no? Que la gente me dice, no, mira, es que eso acá no se logra. Se logra, todo se logra con práctica, señores.
0: Pero claro que sí, al menos los videos que veo tuyos.
1: ¿Es así?
0: Por ahora siguen los mismos días, mismos horarios.
1: Sí, bueno, tenemos una pausa de verano. Y ya en septiembre arrancamos otra vez con los horarios, los normales. Bien. Pero tenemos una pequeña pausa, no en todos, en algunos hay pausas de verano.
0: Y luego de esta pausa de verano también comenzarán esas pruebas de los sábados para la gente que quiera participar.
1: Sí, vamos a estar haciéndolo de nuevo y también voy a estar haciendo eventos afuera en vivo. O sea, aprovechando que todavía en septiembre yo creo que nos queda buen clima. Sí. ¿Qué opinas tú? Sí, hemos tenido un verano ardiente, ¿no? Caliente.
0: De hecho, hoy mismo, ¿no?
1: Mira, estamos acá adentro con todas las ventanas abiertas y esto es...
0: Sí, sí.
1: Siente el verano en Alemania, está este año, bueno.
0: Lo bueno aquí en el estudio que no hace nada de frío.
1: No.
0: Para nada. Bien, y aquellos que quieran justamente entrar más en calor y bailar mañana en Roxy de aquí, se presenta el grupo colombiano Doctor Crápula. Así que Doctor Crápula, un amigo de esta casa ya, el grupo... Así que aquellos que quieran mañana ir a bailar, pueden hacerlo aquí en Ulm, en Roxy, a partir de las 20. Mientras tanto, nosotros vamos haciendo un adelanto de lo que van a escuchar mañana.
1: Vamos a ponernos
0: en
1: ya.
0: Roxy, sí, claro.

0: Doctor Crápula en el inicio de la buhardilla el día de hoy con No te vayas. Y a pesar del calor, con Luz Marina andábamos bailando, no solo aquí en el estudio, ya nos quedó chico, andábamos por toda la redacción de la radio.
1: Siempre, siempre, Fernando. Aquí nos ponemos, bueno, cuando yo llego, Fernando se pone a bailar inmediatamente. Sí, ustedes lo vieran, no se lo imaginan.
0: Es que la energía que trae Luz Marina nos pone las pilas inmediatamente. Bien, ya tenemos abierta nuestra página de Facebook, donde pueden dejarnos algunos mensajes, o también pueden hacerlo a través de Instagram, o como lo hacen mayoritariamente, a través de nuestras líneas de WhatsApp, los cuales iremos leyendo conforme avancemos el programa. Bien, no todo es jajaja. Han pasado ya varias semanas desde el terremoto en Venezuela del 24 de junio. Y Luz Marina, tú como venezolana, ¿cómo describirías hoy la situación en las zonas más afectadas? ¿Qué es lo que más preocupa a la población? ¿Cuáles son tus noticias? Porque a veces en los medios se ha dejado un poco de lado.
1: Sí, ya se ha dejado un poco, hemos visto ya poco, muy, muy poco, aunque al principio veíamos muchísimas noticias y ahora sí. Lo entiendo, ¿no? Bueno, la situación sigue siendo muy compleja, Fernando, la verdad, y eso no lo vemos en las noticias. Hay muchísima gente desaparecida y los familiares siguen buscando por sí solos, sin ayuda, porque, o sea, ya sabemos que Venezuela tiene una crisis hace ya 26 años y pues pasó esto y no estaba preparada. O sea, por supuesto que es algo que pasa en muchos países y nadie está preparado, sí, pero sí. Lo que viene después, toda esa maquinaria que viene después, no la tiene Venezuela.
0: Claro. Sí, hay países con otro tipo de tecnología.
1: Eso es lo que hay que entender. O sea, Venezuela tiene una situación distinta y es que prácticamente la gente está trabajando con sus manos, tratando todavía de sacar cuerpos de familiares, porque lo entiendo, Fernando, ¿sabes? Mira, perder a alguien ya es algo muy duro, pero el hecho de no poder, de no saber, de no ver, porque el ser humano necesita ver, comprobar, porque eso te da como una paz. Y bueno, la gente sigue allí, sin apoyo, sin
0: poder despedir, aunque sea eso, a tus familiares.
1: Y todo el mundo lo merece y lo entiendo, pero pues también hay una situación crítica y puede haber una crisis sanitaria. Ya después de tanto tiempo, hay demasiados desechos, eso preocupa mucho también, que están ya yendo hacia el mar. Entonces, eso además de todo, hay edificaciones que se están demoliendo porque pues ya quedaron de pie, pero iban a caer. Entonces ya eso lo está haciendo, según tengo entendido, el gobierno, y para muchos familiares ha sido pues una tragedia porque no lograron sacar. La verdad es también que muchas edificaciones cayeron de una manera bastante compleja. Que incluso con maquinaria, que no la hay, o sea, la maquinaria realmente que se prestó es privada. Llegó algo muy poco del gobierno, pero la mayoría, la maquinaria es privada y tenías que pagar. Mucha gente no tiene acceso, claro. ¿Sabes? Quedaste sin nada. La mayoría de las personas que están ahí quedaron sin casa y sin absolutamente nada. En La Guaira, mi papá vive en La Guaira, no hay acceso a nada. No hay bancos, no hay absolutamente nada.
0: Fue el lugar más afectado,
1: sí,
0: ¿no? La Guaira.
1: Sí, el estado de La Guaira.
0: ¿Y la ayuda del exterior ha llegado de manera suficiente y oportuna a quienes la necesitaban?
1: Bueno, yo diría que ha llegado muchísima más ayuda del exterior que del propio gobierno de Venezuela. Por supuesto, se tardó un poco porque, como decimos, viene de afuera.
0: Sí, por una cuestión logística.
1: Es completamente normal, pero sí, tuvimos apoyo de muchísimos países, de México, de Argentina, Estados Unidos sí ha estado, aunque no como se esperaba. Se esperaba mucho más apoyo, pero sí ha entrado apoyo y de muchos países. Tenemos mucho que agradecer porque realmente lo que se pudo hacer fue con ayuda. El Salvador, increíble, un país tan pequeño.
0: Sí.
1: Y realmente incluso hay un hospital provisional por El Salvador, o sea, donado por El Salvador para el estado de La Guaira.
0: Y más allá de los daños materiales, ¿qué impacto ha tenido el terremoto en la vida cotidiana de los venezolanos? Especialmente en aspectos como la vivienda, la salud, el trabajo, la gente... ¿Está trabajando normalmente?
1: Mira, en Caracas sí, ha avanzado, y en el resto del país, porque no, las consecuencias no fueron tan duras como en el estado de La Guaira, en una parte de Caracas también, pero nada está normal. O sea, en Venezuela nada está normal, tienes que seguir porque sabemos que hay una crisis. Y para muchos, incluso de los que quedaron sin nada, han comenzado a trabajar con apoyos de otras personas. Mira, vente para mi casa, hay gente que hacía comida, hay gente haciendo de todo. porque, como dijimos antes, quedaron sin nada.
0: Sí, sí.
1: No es solamente el hecho de que, porque mucha gente pues nos dice, bueno, pero lo importante es la vida, lo sabemos. Pero en un país como Venezuela, lograr tener un apartamento, una propiedad, lo que sea, algo tuyo, es tan difícil. Se podría decir que pues la mayoría de esas personas quizás lo lograron en años, en muchísimos años atrás. Pero ahora es muy fácil decir quizás, bueno, tienes toda la vida para comenzar de nuevo. El problema es comenzar de nuevo en un país como Venezuela. Claro. Sí, tan difícil, con una crisis tan ruda.
0: En este momento supongo que los niños estarán en vacaciones escolares, ¿no?
1: Sí, están en vacaciones precisamente, sí.
0: Y... Porque te pregunto por qué muchas escuelas, he leído que se han usado como refugios o
1: sí,
0: algo así.
1: Sí, se están usando para... como refugios, sí. Ajá, lo que se espera es que sea provisional. Claro. Generalmente estos son refugios que ha puesto el gobierno y pues hablaban de un mes máximo para que pues se pudiera arrancar otra vez con las clases. Porque realmente las clases comienzan en Venezuela ya en septiembre, como a mitad de septiembre.
0: Pues leía que era como 1.300.000 personas que estaban distribuidas en diferentes sitios, entre ellos escuelas, ¿no? Entonces yo pensaba, ¿cómo van a ser una vez que comiencen las clases? Porque además de ese millón y pico de personas, se agregan ya los que venían los millones, 4 millones, que venían ya antes del terremoto con problemas.
1: Bueno, la verdad te digo, Fernando, yo siento que va a haber una crisis en el sistema educativo también, pero el venezolano es tan resiliente que yo siento, mira, es increíble la reacción de cada venezolano, no solo adentro de Venezuela, fuera de Venezuela, pero sobre todo los que están allí, ¿saben? Viviendo ese día a día, la gente que está en Caracas y en La Guaira, viviendo esa crisis, apoyando como pueden. El que no puede donar, cocina.
0: Sí, generalmente en situaciones de crisis suele aparecer la solidaridad de la gente,
1: Y se ha visto, pero demasiado. O sea, es increíble. Yo te pudiera decir que hasta yo misma estoy sorprendida, porque siempre hemos sido así, pero yo misma estoy sorprendida de la solidaridad del venezolano.
0: Desde la distancia, por ahí, muchos oyentes se pueden preguntar qué es lo que necesita hoy Venezuela. Si alguien desde Alemania quisiera colaborar o comprender mejor la situación, ¿qué crees que debería saber que por allí no aparecen los medios?
1: Mira, como te comentaba, la mayoría de estas personas quedó sin nada. Y sí, se hacen donaciones, pero pensemos, La Guaira es un estado donde hace muchísimo calor. Hay gente todavía buscando cuerpos, esa gente necesita hidratación diaria. No, te dije anteriormente, no tienen acceso a casi nada. Todo está cerrado, no hay bancos, no hay posibilidad de que tú puedas ir a un sitio, comprar. Casi todo lo que viene de Caracas. Entonces, necesitan de todo, Fernando, claro, realmente claro, todo. Yo te pudiera decir una cosa, pero de todo. Esta gente está durmiendo en carpas. Muchos de ellos no se han ido de La Guaira esperando que alguien les diga si su apartamento es habitable, entonces duermen en las carpas frente de su apartamento, allí con lluvia, con sol, con lo que venga, gente con cáncer. He visto dentro de carpas condiciones... realmente muy, muy difíciles.
0: Sí, que el desastre ha sido pero mayúsculo, ¿no?
1: Sí, y como te hablé, hay una crisis sanitaria también. La cantidad de moscas, porque hay desechos y cuerpos allí todavía.
0: Claro, además, los centros de salud seguramente no dan abasto.
1: Está colapsado.
0: Claro, por eso, ante semejante...
1: Totalmente.
0: Si ya tenía problemas antes del terremoto...
1: Ya estábamos en crisis.
0: Por eso
1: el
0: digo,
1: sistema público de salud de Venezuela estaba en crisis. Si tú querías ir a... O si tú tenías... Estabas pasando por un momento de enfermedad grave, tendrías que ir a una clínica privada y pagar muchísimo. Pero el sistema público, tendrías tú que llevar absolutamente todo. Ya estaba en crisis. Ahora, pues se ha mantenido con donaciones de los mismos venezolanos y de organizaciones externas.
0: Sí, sí, sí. Bien, así la situación actual en Venezuela. Esperamos que de a poco se vaya normalizando, pero un desastre de semejante magnitud no se soluciona de un día para otro. Seguramente todavía faltará algún tiempito.
1: Y le pedimos por favor a las personas que donen, que sigan donando a estas organizaciones, UNICEF, Caritas, son confiables, por favor háganlo, no lo duden. La gente allá sigue necesitando por muchísimo tiempo.
0: Bien, y nosotros seguiremos hablando del tema para que la gente justamente no se olvide.
1: Sí, gracias, Fernando.
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0: Giselle González, escuchábamos en este Fuerza Venezuela, emotiva canción dedicada justamente a la tragedia de aquel país caribeño. Bien, Luz Marina, ¿alguna vez has sentido aquí en Alemania algún tipo de discriminación por el hecho de ser latina?
1: Mira, yo de verdad no lo he sentido. Uh-huh. Quizás sí pasó cuando no podía hablar nada de alemán y como no entendía, entonces quizás, yo creo que sí. Pero así directa, o quizás, no sé, no ando pendiente del tema, pero sí conozco gente que le ha pasado.
0: Sí.
1: Sí conozco gente que ha sufrido discriminación acá. Y bueno, experiencia propia no tengo.
0: Sí, sí, sí. Digo, no estoy cuestionando la discriminación en Alemania, porque existe prácticamente en todos los países,
1: en
0: ¿no?
1: Ya yo te iba a decir, en Venezuela también pasa.
0: Sí, sí, sí, en Argentina también. Bueno,
1: es un tema de clases, sí, y todo, sí, esto, sí, también.
0: Sí. Por ahí en algunos sitios contra los africanos, en otros sitios sí, contra los de los países vecinos, sí, etcétera, etcétera. Pero de mayor o menor medida existe la discriminación, sospecho que en todo el planeta.
1: Yo también pienso lo mismo.
0: Pero bueno, aquí en Alemania parece que hubo un récord de registros por discriminación en el año pasado, ¿no? En 2025, más personas que nunca contactaron con la Agencia Federal Antidiscriminación para solicitar asesoramiento. Ferda Ataman, responsable de este tema a nivel nacional en Alemania, reclama mejores opciones legales para las personas afectadas y más servicios de apoyo.
1: No se trata solo de proteger a las minorías. Todos pueden sufrir discriminación en algún momento de su vida, enfatizó Ataman en la presentación del informe anual sobre discriminación de 2025 y subrayó la importancia de brindar la protección necesaria para todas las personas en Alemania. Según el informe, la Agencia Federal contra Discriminación recibió 13.067 consultas el año pasado, más del triple que en 2019.
0: Lo cual
1: es bastante.
0: Lo cual exactamente es muchísimo, ¿no? Y para Ataman, esta cifra es solo la punta del iceberg. Según el panel socioeconómico integral, que presentó sus conclusiones hace unos meses, más del 13% de la población alemana declaró haber sufrido discriminación durante los últimos 12 meses. Esto representa casi uno de cada 8 residentes de Alemania, unos 9 millones de personas.
1: Wow.
0: Repito, 9 millones de personas han sentido de alguna forma la discriminación en este país.
1: Una cifra considerable.
0: Sí, sí, sí.
1: El motivo de discriminación más frecuente en las consultas a la agencia son, con diferencia, experiencias de racismo, 43%, concretamente la discriminación basada en el origen étnico. Y si bien el número absoluto de casos está aumentando, el porcentaje se mantiene igual de alto que en los 2 años anteriores.
0: El patrón es similar en las siguientes experiencias de discriminación reportadas con más frecuencias. Por discapacidades o enfermedades crónicas, el 28%. Y por género o identidad de género, el 22%. He escuchado algunos casos, por ejemplo, cuando gente de origen o árabe, o hispanohablante, o asiático, quieren alquilar una propiedad, por ejemplo.
1: Sí.
0: En ese caso, he sabido de que ya con ver el nombre nada más,
1: no tienen acceso.
0: Exactamente.
1: Sí.
0: Ya
1: también
0: le dicen que
1: casos,
0: ya,
1: sí,
0: ya está alquilado, o cualquier tipo de pretexto.
1: Sí, ya con el apellido, ya.
0: Sí, sí, sí. Ni que hablar si va alguna mujer con pañuelo en la cabeza, ¿no?
1: Sí.
0: Ya casi, casi es imposible, ¿no? Pero bueno, ¿qué dice la señora Débora Choi? Será, la verdad, no sé cómo se pronuncia. Choi, Choi.
1: Débora Choi. Puede ser Débora Choi, fundadora de una startup y CEO de una empresa, describe el informe anual que significa la discriminación racista en términos concretos. Nacida en Nigeria, creció en Estados Unidos y ahora vive en Berlín. Como mujer negra, me enfrento regularmente al racismo y al sexismo, ya sea creando startups o simplemente paseando por Berlín. Para ella, sin embargo, el racismo no es un problema específicamente alemán, sino global, lo que hablábamos. Pasa en Venezuela,
0: sí,
1: también.
0: Sí, sí,
1: mira.
0: Sí. En Argentina quizá no tanto contra los afrodescendientes, porque el porcentaje es mínimo, pero sí contra el resto de países limítrofes,
1: sí,
0: o de otros países de Latinoamérica, también existe ese tipo de discriminación. Todos los demás países europeos invierten más en la protección contra la discriminación que Alemania, afirma Ataman, y cita a Bélgica como ejemplo. Ese país destina un euro por residente al trabajo de su agencia antidiscriminación, lo que suma alrededor de 10 millones de euros. Alemania, con una población de más de 83 millones de habitantes, aportó recientemente 10 millones de euros, o sea, casi la misma cantidad que en Bélgica, solamente que con 8 veces más habitantes.
1: Sí. Pero para Ataman, otras reivindicaciones sustantivas son más importantes que el aspecto económico. Así, por ejemplo, es crucial que Alemania amplíe el plazo para interponer una demanda por discriminación. Actualmente, ese tiempo es de 2 meses y el gobierno planea ampliarlo a 4 en el futuro. Otros países de la UE permiten a los afectados entre 3 y 5 años más para demandar, un periodo necesario para buscar asesoría legal y considerar la posibilidad de presentar una demanda, dice.
0: Bien, además, la comisionada antidiscriminación en Alemania aboga por considerar qué debería suceder cuando no es una persona, sino un programa informático el que discrimina, es decir, la IA o un algoritmo. Esto se refiere porque he visto también que en algunas grandes empresas utilizan la inteligencia artificial para seleccionar personal.
1: Sí.
0: Y en estos casos podría ocurrir, no me consta, pero podría ocurrir cierto tipo de discriminación.
1: Sí, sí, claro, porque es como un filtro, me imagino ya.
0: Sí, sí.
1: Hasta ahora los afectados tampoco pueden demandar a las autoridades estatales por discriminación. Esto está consagrado en la ley del 2006, pero el Estado no puede eximirse, critica Ataman. Incluso en casos de humillación por parte de organismos, autoridades o empleados estatales, debería ser posible emprender acciones legales, reclama. Yo considero también. Eso pasa mucho acá en Alemania.
0: Sí.
1: En el hecho, lo que te decía antes, quizás me pasó, pero como no entendía... y es que cuando vas a alguna de estas organizaciones, el tema de no poder hablar el alemán, entiendo perfectamente que pues también es una crisis, ¿no? Hay demasiada gente ahora y esta gente pues tiene poco personal y quizás ya no tiene mucha tanta paciencia y pues no están muchas veces en la disposición de ayudar.
0: Sí, sí,
1: o vienes o hablas o no te ayudamos o no te entiendo absolutamente nada de lo que dices y tampoco... intento entenderte, ese es el detalle, sí, en las organizaciones.
0: Sí, sí, sí,
1: tampoco
0: veces,
1: hago el intento, sí, pasa muchísimo.
0: Sí. ¿Tienes idea si en Venezuela, luego de la conquista de los españoles, hubo también mercado de esclavos afrodescendientes?
1: Sí, ¿sí? Por supuesto.
0: Sí, sí.
1: Por eso te digo, en Venezuela todavía existe racismo, parece mentira, somos una mezcla de tanto. Pero existe.
0: Sí, sí, sí.
1: Existe.
0: Y digo, porque muchas veces uno relaciona la esclavitud con los Estados Unidos de América, pero también en Sudamérica
1: también
0: lo tuvimos.
1: También.
0: De hecho, el escritor argentino Jorge Luis Borges escribió sobre el tema, escribió un poema lindísimo titulado Milonga de Marfil Negro. Se refería justamente a los esclavos. Luego, el cantante Jairo le puso música y creó esta conmovedora obra.

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0: Milonga de Marfil Negro, texto de Jorge Luis Borges, música de Jairo en la guardilla el día de hoy. Bien, a ver quién se acuerda de nosotros. Elisa Valencia, fiel oyente nuestra, nos dice: queridos Luz Marina y Fernando, Axel y yo estamos escuchando desde Landkreis Diebrach mientras hacemos actividades de abuelos alemanes. Axel horneando pan y yo tejiendo al crochet. Oh. Muy bien. Bien, el día ideal para hornear pan porque está fresco hoy, así sí. Que el día ideal. Bien, todo mi cariño para Luz Marina y todos los amigos y hermanos venezolanos.
1: Muchas gracias.
0: He sabido que sigue temblando, incluso ayer me dijo mi tía que tembló fuerte o anteayer,
1: sí,
0: no recuerdo.
1: Sí, así, a cada rato hay réplicas.
0: Y agrega Elisa: ojalá los gobiernos dejen de robarse los recursos con los que se debería haber construido edificios con mejores materiales y estructuras más estables, así como haber reaccionado ante la tragedia, sí, con personal y maquinaria.
1: Exactamente.
0: Gracias, Elisa, por tu mensaje. También nos escribe el escritor Pablo Colombi desde Mendoza, agradece el programa y dice: muchas gracias, saludos, muchas gracias. Otro fiel oyente, Santiago Figueroa, dice: hola, guardilleros, saludos desde la nublada Buenos Aires. Qué bueno escuchar a Luz Marina nuevamente.
1: Gracias. Mira, sí me extrañan un poquito, ¿no?
0: No era mentira cuando yo te decía que te extrañaba la audiencia. Y agrega: yo no siento que Argentina sea racista, pero sí clasista.
1: Sí, Venezuela también.
0: Discrimina mucho al pobre y en realidad esa clase es la mayoría. Existe un poco de racismo, pero siento que es más fuerte la discriminación por clase social. Uh-huh. Había una escritora española que, hablando sobre ese tema también en España, decía que los españoles no discriminaban a los extranjeros, sino a los extranjeros pobres, uh-huh, decía.
1: Sí. Un tema de clases. Sí, sí, sí, sí. En Sudamérica yo creo que es lo que más se ve. Pasa también muchísimo en Venezuela.
0: Bien, también nos saluda Guido Urteneche desde 9 de julio. Muchas gracias. Lo propio hace Jessica Salmorán López desde México. Muchísimas gracias. Luz Marina, por allí, ¿quién te saluda?
1: La señora Marlene de Proyshat desde Venezuela, desde Puerto Ordaz, dice: qué programa, los felicito.
0: Muchísimas gracias por escucharnos.
1: Y Carmen Pantoja desde Venezuela también dice: bendiciones desde Venezuela, Dios los bendiga y les dé sabiduría.
0: Muchísimas gracias. Gustavo Toledo, gran músico argentino, nos desea éxitos y nos manda un abrazo. Muchas gracias. También Oscar Rodríguez desde Cataluña nos saluda. Yo digo de Cataluña, la semana pasada estaba en Argentina, pero reside en Cataluña. Esta semana de alguna parte del mundo nos saluda. Muchísimas gracias, Oscar.
1: Gracias por escucharnos.
0: También Analia Canuso nos saluda desde 9 de julio. Muchas gracias. Que Mario, colega y amigo, conductor del programa Puente 2001, dedicado al fenómeno OVNI, nos saluda desde Santa Rosa, La Pampa. ¿Alguien más por allí?
1: No, por ahora no.
0: Bien, por acá Susana Constantino nos escucha y saluda desde las playas de Alicante. Muchas gracias. El director teatral Sergio Lupardo nos saluda desde Buenos Aires. Y también el músico Roberto Mercado nos dice: salud desde la provincia de Mendoza. Luz Marina Proyshat no es la única Luz Marina en Venezuela. También está Luz Marina Anselmi, que es una intérprete venezolana y que ha hecho esta bonita canción, esta bonita versión, perdón, de la obra argentina Alfonsina y el mar.

0: Alfonsina y el mar, en la voz de la otra luz marina venezolana,
1: otra luz marina.
0: Anselmi, escuchábamos en la guardilla. Bien, muchas veces se habla de la cantidad de, por ejemplo, de panaderías que hay aquí en Alemania, uh-huh, y la diversidad de panes también, o de ese tipo de elementos panificados que sí hay aquí en Alemania, ¿no? Muchas veces llama la atención a los que vienen de otros países.
1: Sí, y hay hasta 1000. Sí. Estaba yo leyendo,
0: no,
1: 1000 tipos de panes.
0: Bien.
1: Increíble.
0: Y muchos hablan sobre estos panes saludables, uh-huh, y qué sé yo, de tal trigo y tal, uh-huh, cosa. A mí, sin embargo, me gusta el más barato de todos.
1: Ese, lo de siempre.
0: Sí, y que tiene cualquier porquería adentro, que lo que menos debe tener es trigo.
1: Sí.
0: Bueno, ese es el que a mí me gusta.
1: Típico de Fernando.
0: Exactamente, lo menos saludable posible. ¿Está bien? ¿Está mal? Nos lo explica nuestra experta en nutrición, Luz Marina Project.
1: Bueno, y vamos a destapar la trampa del supermercado. ¿Es realmente esto comida, todo este marketing que vemos hoy en día, es comida real o marketing? ¿Qué opinas tú?
0: Un poco de cada cosa.
1: Un poco de cada cosa.
0: Pienso que algo hay que creerle a la gente. Que...
1: Sí, porque bueno, tampoco hay que satanizar absolutamente todo, pero pues hoy en día la industria también se aprovecha muchísimo de el apuro que tenemos todos y de esta nueva onda de productos saludables, fit, sin azúcar, sin grasa, ¿sabes? Entonces, sabe cómo atraparte. Hoy quiero meterme directamente en sus cocinas y sobre todo en su carrito de la compra de supermercado. Sobre todo en el tuyo, Fernando. Espero que sí salgas de aquí.
0: Si vas a ver mi carrito, ajá, empiezas a quitar todo y devolverlo a la góndola.
1: Por eso, esto va para ti. Esto va principalmente para ti. Ok, les hago una pregunta. ¿Cuántas veces han ido al supermercado intentando hacer una compra mucho más saludable y han terminado llenando la cesta de productos con etiquetas que dicen light, sin azúcar añadido, alto en proteína, eso está muy de moda hoy en día, o 0% grasa? Pensamos que estamos invirtiendo en nuestra salud, pero muchas veces estamos pagando una tasa de salud ficticia. Y es que nos venden la idea de que comer sano es muy, muy caro y complicado, cuando la comida real casi nunca tiene un empaque bonito ni necesita salir en un anuncio de televisor. Hoy vamos a destapar una realidad incómoda. No todo lo que parece saludable en el supermercado lo es. La industria sabe que queremos cuidarnos, lo que te decía al comenzar, y ha creado una trampa perfecta de productos disfrazados de bienestar. Y hoy vamos a aprender a defender nuestro bolsillo y nuestra salud. Las tres grandes mentiras del etiquetado, vamos a analizarlas.
0: Bien.
1: Lo que te decía, está muy de moda el tema de la proteína, la trampa del alto en proteína. Hoy todo parece tener proteína añadida, galletas, panes, natillas, barritas, hasta el agua con proteína, bebida con proteína. Pero si leemos la letra pequeña, la mayoría de estos productos están cargados de aceites refinados, como el aceite de girasol, las harinas de mala calidad y edulcorantes. Le añaden 2 o 3 gramos de proteína aislada de soya solo para poner el sello grande en el empaque. Y es lo que tú ves, el marketing, sí, es lo que tú ves, sí, sí, en la carátula.
0: Y que muchas veces se dice que la comida entra por los ojos.
1: Sí, y te lo venden al doble, sí, del precio.
0: De eso se ocupan los encargados de marketing.
1: Exactamente.
0: De crearte la necesidad de un producto.
1: Te crean una necesidad. El engaño del sin azúcar añadido, ese es otro. Que un producto no tenga azúcar de mesa, la azúcar blanca, esta que conocemos, no significa que sea sano. Muchas veces lo sustituyen por jarabes o por un exceso de edulcorantes artificiales. Esto no solo altera nuestra microbiota intestinal, sino que mantiene a nuestro cerebro enganchado a un umbral de dulzor altísimo, haciendo que luego hasta una fruta te parezca simple. Pasa mucho y tú piensas, bueno... Bueno, el edulcorante no tiene el mismo efecto que el azúcar, pero es real. O sea, sientes que necesitas comer más dulce y es la misma trampa. O sea, caes en la trampa de comprar y comprar estos productos porque sientes la necesidad, sí, de, sí, comerlos. Y el mito del cero grasa o light. Cuando un alimento le quitan la grasa natural, como el yogur, le quitan el sabor y la saciedad. ¿Y qué hace la industria para compensarlo? Le añade azúcares ocultos o espesantes. Terminas comiendo algo que no te llena y que te dará hambre media hora después. Te crea otra necesidad. La guía práctica para el supermercado, entonces, ¿cómo será? O sea, ¿qué hacemos? Porque vamos a buscar la solución. Eso es lo que quiero decirle a Fernando. Vamos Bien. A darle la solución a Fernando. Ver, cuéntame, ¿cómo nos defendemos?
0: Ya tomo lápiz y papel y tomo nota.
1: ¿Cómo nos defendemos en el supermercado sin ser expertos en nutrición? Aquí les dejo tres reglas de oro sencillas que pueden aplicar hoy mismo. La número uno, la portada la hace el marketing. La letra pequeña la exige la ley. No se queden con el mensaje bonito del frente. Denle la vuelta al empaque y vayan directo a la lista de ingredientes. Eso es lo más importante. La regla número dos, en este caso, el orden de los factores sí altera el producto. Los ingredientes están ordenados de mayor a menor cantidad. Si entre los tres primeros ingredientes ves azúcares como dextrosa, fructuosa o jarabes como el maltitol, los aceites vegetales, decía, como el aceite de girasol, refinados o harinas refinadas, devuelve el producto porque además estás pagando el triple, no vale la pena. Ajá. Estás pagando por un producto lleno de otro montón de cosas que no te están contando en esa portada. Sí, sí. La regla número tres aplica la prueba de la abuela. Si lees la lista de ingredientes y encuentras más de 5 nombres que parecen salidos de un laboratorio químico y que tu abuela no reconocería en su cocina, no es comida real, es un ultraprocesado. En resumen, comer saludable no es comprar productos caros ni llenar las despensas de cajas con etiquetas fit. Comer saludable es volver a lo simple, a la comida real, verduras, frutas, huevos, legumbres, frutos secos, pescados, carnes de calidad. Alimentos que no necesitan etiqueta de ingredientes porque ellos mismos son el ingrediente. Cuidar tu salud es también ser un consumidor inteligente. No dejes que el marketing decida por tu biología. Y bueno, antes de irnos a la pausa, les dejo una tarea para hoy, a ti también, Fernando.
0: A ver, tomo nota.
1: Para cuando lleguen a casa, o si están en casa, vayan a la despensa, a la nevera, revisen, busquen su producto saludable favorito. Denle la vuelta y lean los ingredientes y nos cuentan.
0: También
1: qué encontraron. Sí.
0: Pero también ocurre en otros productos, no solamente comestibles, en los productos de belleza.
1: Muchísimo.
0: Que trae tal cosa que uno ni sabe qué es, ¿no?
1: La gente realmente no se dedica a leer.
0: Shampoo con pitrosporo no vale. Y que sí. Uno ni sabe qué es.
1: Y te lo venden al triple del precio.
0: Exactamente.
1: Y lo compra la gente. ¿Por qué? Porque está de moda, porque se escuchó, porque alguien dijo que era bueno, en fin.
0: Bien,
1: marketing.
0: El aporte nutricional de Luz Marina en La Guardilla.
2: Con

0: fruta y té, lo que nos sugiere Luz Marina. Ajá. Y lo que nos canta Jefe desde Chile. Ya nos estamos despidiendo. Muchísimas gracias a todos por haber estado del otro lado. Un último mensaje. Lucimar María da Silva Kraus nos dice: hola Fernando y Luz Marina, estoy escuchando La Guardilla. Abrazos para vosotros.
1: Saludos.
0: Muchísimas gracias. Nos vamos con la música de Doctor Clápula. Recuerden, mañana en Roxy a partir de las 20. Muchísimas gracias a todos. Saludo final de Luz Marina Project.
1: Y recuerden, si la vida les cambia.